Bien, pues continuamos. Esto es 20 por 20. Ya sabes que el formato es muy simple. 20 canciones, 20 minutos sin pausa y dos décadas, 20 años de la mejor música. Canciones que seguramente vas a recordar y te va a encantar volver a oír, como el tema Pick Me Up de Emily de Poret, esta sueca que en el 2009 ya arrasaba en toda Europa. O La Mosca, la banda argentina liderada por Guillermo Novelis y que allá por 1999 publicó su disco Vísperas de Carnaval con la canción Para No Verte Más. Escucharemos también al dúo británico formado por Rosie Murphy y Mark Brydon, los chicos de Monoco, que allá por el 98 lanzaron su segundo álbum, el disco I'm Not a Doctor, con una canción que seguramente recordarás, este Singing Back. También tendremos tiempo hoy para Manuel Carrasco y su Otoño-Octubre desde el disco Habla en el 2011, o aquel irrepetible álbum de Wycliffe Jean junto a Mary G. Blige en 1999, a finales del 99, el álbum de Kleptic, Two Sides to a Book, con la canción 911. Hoy el comienzo en 20 por 20 nos lleva a escuchar a Nika, que triunfaba, de qué manera, en el 2003, después de haber conseguido ese logro, esa meta que les marcaban a los concursantes de Operación Triunfo, y era conseguir 200.000 copias de su single promocional para poderles grabar un disco. Ella lo consiguió, y su disco, ¿Quién dijo que era el fin?, se lanzaba en 2003. Esta es la canción con la que comenzamos este bloque de 20 por 20, con Nika.

Qué buena, ¿eh? La sueca Emily Dipporet con este Pick Me Up, uno de los temas que han sido historia ya en los Super 20 a lo largo de estos 20 años, como lo fue en su momento, allá por 1999,

El tema de La Mosca, la banda argentina de Guillermo Novelis y su disco Vísperas de Carnaval, con ese gran éxito llamado Para No Verte Más. Hemos escuchado también el Sing It Bad de Moloco, seguramente más de una ocasión lo has bailado en las pistas. Esta banda británica formada por un dúo, Royce Murphy y Mark Brydon, juntos y con su segundo disco I'm Not a Doctor, triunfaron no solo aquí en Europa, sino también en Estados Unidos. Otoño-Octubre, la canción que presentaba el disco Habla de Manuel Carrasco, ha aparecido de nuevo por aquí en 20x20, al igual que el 911, la llamada emergencia que hacían allá por el 2000 Wycliffe Jean y Mary G. Blige. También el temazo de Nika, quien dijo que era el fin, que cosechó, bueno, además de un gran éxito como el álbum, 200.000 copias como single promocional, y eso le permitió a Nika grabar su álbum. Más historia, más músicas y sobre todo muy buenos recuerdos te esperan en nada aquí de nuevo en 20x20.

Y hasta aquí, lo tenemos que dejar, pero no te creas que es que me voy con ganas de no volver. Todo lo contrario, tengo ganas de volver a encontrarme contigo ya muy pronto en una nueva edición de 20 por 20, en la que te prometo que me voy a esforzar para que todas las canciones que llegan sean de tu agrado. Oye, saludos de Tony, ha sido un placer. Nos encontramos en la próxima edición de 20 por 20.

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estamos con uno de los importantes de la semana. El primer disco estrella llega con Abraham Mateo y María Becerra, que se ponen románticos en Así, donde comparten cascos para escuchar música. Un tema de corte romántico para bailar en pareja. Así es como suena esto de Abraham Mateo y María Becerra, junto a Bit One. Así, primer disco estrella.

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0: avanzando en nuestra nueva lista de hoy en la presentación con nuevos artistas en el 34, novedad para Georgina con Guapa Guapísima.
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Hola, ¿qué tal? Ya estamos en la segunda hora de radio. Estrenamos para ti nuestro disco de la semana, que es un EP que acaba de lanzar y publicar la ganadora del Benidorm Fest, Lucy Calis. Se llama Del Amor y del Mar, y así es como suena para todos sus canciones, que esta semana te estamos recomendando.

Están de vuelta y lo están haciendo por la puerta grande con canciones como esta, Nuestra Historia, Melón Diesel y Gabriel de la Rosa del grupo Chinova. Llegan al 26.

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Ya estamos buscando otra de las canciones importantes de la semana. Nuestro segundo disco estrella continúa con la consolidación de una nueva etapa artística del artista alicantino Carlos Marco. Lo hace con esta propuesta más personal y madura que nunca y con una producción muy cuidada. Bailar conmigo, lo nuevo de Carlos Marco, que te va a enganchar a la primera.

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2: Otra de las canciones que desde el primer momento se sabía que iba a ser single importante, hoy aterriza en el 23 como novedad la canción dedicada a la Isla de la Graciosa, Quevedo y Elvis Crespo.

nos ha cautivado con su gran voz. Ahí tienes el nuevo temazo de Marta Santos que aterriza esta semana en el 21. Se titula Todo de mí.

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El tiempo se nos va volando, ya estamos en nuestra tercera hora de radio y atentos a la sorpresa que llega de la mano de Benny Blanco con Selena Gómez y Becky G. Te olvido, en la que consigue en un instante engancharte al tema. Es nuestro Super Latino.

0: descendiendo esta semana hasta el puesto 20. El ecuador de la lista es para Santana y Becky G, contando la historia de Mi Gran Amor. ¿Para qué es como se llama lo que ya está sonando en el 19? Blas cantó.
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haciendo un poquito de malabares, los chicos de Marlon y Gale, ya ocupando el 18. Para bailar llega la historia de Bizarrap junto a Mike Towers. Es la sesión 66 desde el 17 en Top Latino.

En este instante viajamos hacia Gijón, Asturias, para sorprendernos de una forma muy grata con el nuevo temazo de Enol. Se reinventa con esta canción llamada Bésame Suave, hablándonos de pasión en su nuevo tema. Enol, Bésame Suave, tercer disco estrella.

0: poquito a poco nos vamos adaptando al nuevo single que acaba de publicar Pablo Alborán. Se llama Tiempos Bonitos y ocupa el 15.
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1: Cada semana juntos, conociendo las novedades de la música en español, la verdad es que no se está tan mal. Así se llama lo que llega ahora con Efecto Pasillo en el 13.

Esta semana hemos descubierto su canción llamada Bailar conmigo, pero su anterior single Electricidad ocupa el 12. Es Carlos Marco. No para de generar éxito tras éxito, uno más para Becky G en el 11, Patrona.

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Ya estamos en la cuarta hora de radio. Llega uno de los importantes con Juan Magán y Polima Westcott. Tony Zendaya, bajo ese título, llega la nueva canción que es nuestro cuarto disco importante de la semana. Una apuesta urbana que te va a encantar.

Avanzando y conociendo las canciones más destacadas de la semana, ya en el 8, la canción que hasta hoy ha sido nuestro número 1, Melendi con Veneno y Arena.

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y esta canción se te va metiendo en el cuerpo poquito a poco y la empiezas ya a bailar. Manuel Turizu con Martin White, La Guaracha en el 7.

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Y ahora es tiempo de cerrar el bloque de importantes y lo hacemos con la mexicana Patti Cantú con el estreno de su nueva canción. Tres veces, aquí la tienes, quinto disco estrella.

Ya estamos en los últimos minutos para conocer los tres primeros de la lista. Están inamovibles. Ahora en el 3, repitiendo posición, Ana Mena y Lola Índigo. Patito A.

Y ya sí, es el momento de bailar la canción más importante de la semana, la protagonizada por nuestro número uno, Lola Índigo y Lucho RK. Este es el bachatón de la L, el bachatón que ocupa el uno de Top Latino. Nos volvemos a encontrar en 7 días, aquí en la radio de la música en español en Top Latino.